0: ¿Cuál es el parche del día de hoy para Pavo en Finlandia? Es que en Finlandia sí está Pavo. Ya nos va a contar Pavo qué va a hacer. Marlene, ¿qué va a hacer? ¿Qué va a hacer Marlene? Cuéntenos.
1: Dios la bendiga.
0: Dios la bendiga. Dios la bendiga. La mujer es que llegue con bien. Lorena, ¿qué va a hacer Lorena?
2: Hola, familia Candela. Ahora nos está a acompañar desde el portal de Torre la Vega.
0: Okay.
2: Siempre en fiel sintonía. Y mi parchecito es ver televisión y descansar de este largo y arduo trabajo que tuve hoy y el que me toca mañana. Hago parte de la familia Candela. Un besote grande.
0: Que descanses bastante y sigue escuchando Candela. Por aquí más oyentes. Doiran. ¿Por qué cortó? ¿Por qué lo borró? ¿Qué pasó, Doiran? Vamos a ver qué dice Pau. ¿Qué va a hacer Pau? ¿Cuál es el parche de Pau? Dice, Hermandad de Sintonía, bendiciones. Hola, no, muy buena día, buen día. Ah, no, sube por la mañana. Aquí reactiva con Candela. Ah, ya no dice qué va a hacer hoy. Bueno, no tiene parche para el día de hoy, pero escuche Candela, pues. Escuche Candela, que la tenemos esa encendida esta hora.
3: PJ, rumbo a Armenia y en sintonía con la mejor.
0: Eso. Yo quedo por ahí, hermano. Dice por acá, todo normal, solo me voy a tomar unas cervecitas y voy a estar aquí con mi madre en casa, escuchándote. Ah, listo. ¿Cómo se llama tu mamá? Yo la saludo de una vez. Saludemos a la mamá de Pau, que está conectada con Candela 95.1. ¡Epa! Cielo, a Doña Cielo, saludemos a Doña Cielo, que está conectadísima. Dice Pau que se va a ir a tomar unas cervecitas. Ah, bueno, chévere, oiga.
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0: No las va a tomar todas tampoco, porque mañana amanece. Ojo con eso, oiga, oiga lo que viene, oiga.

Aquí estamos, saludando a todos los oyentes de la familia más grande del territorio nacional. Saludo para Aleja Henao, que nos escucha desde Obando, siempre en sintonía. Aleja es una de esas fieles oyentes que no se despega de la 95.1. Y eso nos gusta, nos encanta que nuestra familia Candela de Obando también esté conectada, disfrutando, bailando, cantando la fiesta más grande del territorio nacional. A esta hora, el que te pone la nota, yo soy DJ. Subiendo la temperatura. Invadiendo tu espacio de sabor, de alegría, de diversión, de muy buena música.

con toda la familia Candela. No se me despeguen, pues. La programación está espectacular. Nuestros DJs están listos para brindarle lo mejor de la música. Vamos con más canciones.

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2: Qué agresivo siempre, ¿sí? Oiga, ¿qué tal esa buena mezcla de nuestros DJs, ah? Y eso es pura energía, puro sabor, pura diversión. ¿Quién está trabajando? ¿Quién está escuchando Candela? A ver, ¿de dónde? ¿De qué parte? ¿De qué sector? ¿De qué ciudad? ¿De qué municipio? ¿De qué localidad? ¡Cuéntame! Está pero prendido. Fernando, ¿dónde está, mijo? ¿Desde la casita en dónde? ¿En qué parte? ¿En qué sector? ¿En qué lugar? Cuenten pues, yo los saludo. ¿Para dónde es el parche? ¿Cuál es el plan? Mientras tanto les subo la temperatura en Candela. Oiga, nuestros DJs.

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0: Bueno, oyentes de la familia Candela, seguimos de farra. Uy, qué buena descarga, ¿sí o no? Una descarga absoluta con nuestros DJs. Quiero saludar a esta hora a los oyentes. ¿Quién está de Happy Birthday to you? Está de Happy Birthday Adriana Parra. Entonados con las mezclas de Candela, con la fiesta Candela. Entonces, Adrianita, feliz cumpleaños. Que los cumpla feliz, que la pases de lo lindo, que sigas bendecida y que Dios te regale muchos años más en ese camino que continúas. Que hoy termines de celebrar con de la mejor manera, con tu familia, con esa gente que te quiere. Un abrazo para ti, que los cumpla feliz. Saludos para la gente de Arepas Boyacenses. Está conectada con Candela 95.1. Familia Candela, un saludo desde el barrio El Trébol, acá en un compartir, escuchando la mejor Candela. Nixon Amaretto, ¿cómo vamos, compadre? Amaretto, píntame. Ahí está Amaretto sintonizado. Dice por acá Candela para Haider, representando sintonía desde el ingenio Risaralda. Un abrazo para la gente que labora desde las diferentes empresas, para la gente de papeles, para nuestros oyentes que nos escuchan en Contegral, para los ingenios. Mire, a esta hora sintonizados con Candela. Hola,
1: Candela, de aquí de Pereira, que escuchándolos acá en Esperanza, Galicia.
0: Ma, hombre.
1: Por ahí para el pan de choclo y el acumarí.
0: Epa.
1: Y Candela, el viejo Irra.
0: Oiga, están enfarrados los oyentes, eso me gusta. Gloria de Zaragoza, ahora Glorita.
2: Amigos Candela, César Augusto Flores de Zaragoza, que nos pina. Me gustaría escuchar Soltero Feliz, gracias, Dios me lo bendiga.
0: Amén.
3: La familia Candela reportando sintonía. Salita ahí con la mujer por el pueblo de Cartago, dame un rocecito, familia Candela.
0: Está bien que saque a la esposa, hermano, está bien que hagan algo totalmente diferente, no siempre todas en la casa, que pereza, ¿sí o no? Eso está bien, que la saque, hermano, que la consienta a que esa mujer esté contenta y lo quiera más, hermano. Está, me parece muy bien, me parece excelente, hermano, eso sí es bonito. Acá en las fiestas de la Victoria Valle. ¿Están en fiestas en la Victoria Valle? En la cabalgata. ¡Uy, qué chévere! Para toda la gente de la Victoria Valle. Yo viví en la Victoria Valle. Saludos para la gente bonita de la Victoria Valle, que está de fiestas. ¿Cuántos años está cumpliendo la Victoria de Omar? Cuénteme.

0: Beba. La victoria está de Happy Birthday to You. No me dijo cuánto, pero bueno. Felicitaciones. Gracias, familia Candela. Me dicen por acá quién.
1: La familia Candela reportando sintonía.
0: Harrison.
1: Salita ahí con la mujer.
0: Ah, no, no, él ya. Él ya me mandó un mensaje. Oiga, pues lo que viene, oiga.
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que te perdone Dios. Roxy War, ¿se acuerdan de Roxy War? Roxy War iba a cantar mucho al show de Laura en América, ¿se acuerdan? Ella salía con sus boticas, con sus sombreritos. Y allá salía a cantar. Yo no sé qué pasó con Roxy War. Cantaba está bueno, ¿para qué? O a decir boas, que no, para qué. Cantaba sabroso. Cantaba chévere. Seguimos conectando a todos los oyentes con la mejor música. Y lo que viene a continuación es con el DJ Tavo. Tavo, mijo.

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1: Buena mezcla, ¿sí o no? Es que las tenemos desentonados a todos los oyentes de la familia Candela. Para que la pasen bien, para que se vayan preparando para salir esta noche, me imagino. El fin de semana. Bueno, no sé qué van a hacer, para dónde van. Pero nosotros les preparamos física y psicológicamente. Oiga lo que viene, oiga. Qué irónica es la vida.

0: Bueno, mi familia Candela, yo creo que me voy despidiendo, me voy marchando. Los quiero mucho, eso sí. Ah, sí, yo los quiero mucho. Les deseo una noche muy feliz, muy bonita. Alejandro Machado también está desde la Unión de Valencia. Por hacer parte de la familia Candela, por estar con nosotros. Ya tenemos las 9:53 de J. El que te pone la nota estará con ustedes el próximo lunes, Dios mediante. Así que los invito para que se queden en contacto y no se me despeguen de la 95.1, porque viene más de la fiesta Candela en este buen fin de semana. ¡Chao!
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0: 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En Candela son las 11 de la noche.
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0: 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En Candela es la 1:00 a.m.
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1: 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En Candela, son las 5 de la mañana.
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0: 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En Candela, son las 5 de la mañana.
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Y por el negrito Bembón de Ismael Miranda, familia Candela, así estamos iniciando esta mañana de domingo con lo mejor de los éxitos, lo mejor de la música, lo mejor del guateque, lo mejor de la salsa, aquí a través de los 95.1 y en www.candelaestereo.com. Hola, hola, hola, ¿qué tal? Un abrazo grandototote para todos ustedes, familia Candela. Para quienes a esta hora están conectaditos al dial preferido, al dial 95.1. Y en esta mañana entregándole lo mejor de la salsita, lo mejor de la salsita, lo mejor de la viejoteca salsera, de 6 a 8 de la mañana. Así que voy a estar esperando el reporte de sintonía de la familia Solo Éxito, la familia Candela. Vamos a estar esperando el reporte de sintonía para que nos digan desde dónde están, desde qué municipio, desde qué vereda, desde qué corregimiento. Y entregarles una mañana de Solo Éxito, de buena música. Hoy gran final de el Mundial de Fútbol. ¿Será España? ¿Será Argentina? Bueno, ahí estaremos igualmente. Por ahí conectados con todos ustedes, familia Candela, Mauricio Gordillo. Un saludito por acá para el amigo Mauricio Gordillo, que hace parte de la familia de los Solo Éxitos. Don Mauro Gordillo, fiel oyente a nuestra estación radial. Vea pues, Snake de Osorio, hay muchachos que se levantado. Ay, ay, ay. Ay, ay, ay, muchacho levantado también a esta hora de la mañana. Bueno, un abrazo para todos los que se levantan tempranito a disfrutar de nuestra música, a disfrutar de los Solo Éxitos 95.1 y en www.candelaestereo.com. Salsita, salsita de la buena. Salsita hasta las 8 de la mañana. Viejoteca salsera, viejoteca salsera. Estaremos disfrutando entonces con todos los oyentes de la familia 95.1. Así que, bienvenidos.

0: Alfredito Linares, esa salsita arriba, esa salsita que nos pone alegres, felices, contentos con unos ritmos sabrosos. Saludito para Gloria Patricia. Gloria Patricia Zapata Cano. Allá estamos desde España. Saludito para ella, para toda su familia que también hace parte de los 95.1. Un abrazo grandototote. Gracias por estar ahí conectadita, Glorita. Vivianita R, hola Vivi, ¿cómo amaneció Vivianita R? Muy tempranito, ya por acá levantadita desde muy temprano, escuchando.
1: Buenos días, familia Candela, rumbo
0: hola.
1: A misa.
0: Rumbo a misa, buena señora. Ella escucha Candela y se va para misa también. Bendecido día, Candela, excelente día para todos. Muchas bendiciones nos dice por acá doña Lucía. Hola doña Lucía, doña Glorita, doña Leidita, todo el combo allá en Santana. Un abrazo grandototote para ellas. Gerald, que sale también desde España, nos dice por acá, Dieguito, feliz y bendecido día, muchas gracias a Gerald, desde Alicante, en España, abrazo grande, totote, Francisco, desde la subestación La Floresta, está Pachito ahí, desde el sitio de trabajo, Francisco, levantadito también desde muy temprano a camellar. Samuel Murillo dice, muy buenos días, firme desde las 4:30 de la mañana para trabajar, hoy si Dios quiere, si Dios lo permite, ahí estamos, Samuel Murillo Toro. Toro Valle, ahí desde la finquita. Un abrazo para todos ustedes, gracias por estar conectados. La tía también ya se levantó y está allá en la placita. Un abrazo para la tía Nora Constanza, haciendo ya los almuerzos calientes. Gracias a que dice ella por acá, al mono, que a doña Diana. Y a todo el combo desde

la séptima entre 14, 15. Un abrazo para todos ellos, hacen parte de la familia de los Solo Éxitos. Ahí con la tía Nora Constanza y todo el combo haciendo el sancochito, la frijolada. ¿Hoy qué es? Sancochito, frijolada. 6:33 minutos, familia Candela, 6:33. Él es Don Ángel Canales, Lejos de Ti. Viejoteca Salsera.

0: Subir. Ahí estaba el conjunto clásico. Sin rumbo alguno, familia Candela. Ya llegamos a las 6:51, 6 en la mañana con 51 minutos. Por acá, saludito para todos los oyentes. Vean, Schneider también manda a saludar a Gloria. Ay, que Gloria mandó a saludar a Schneider. Ahora Schneider manda a saludar a Gloria. Aquí le mandamos el saludito, pues, a todos ellos. Dice: hola, te llamamos un saludo para Schneider desde España. Y Schneider dice: hola, te llamamos un saludo para Gloria, que se encuentra en España. Un abrazo para todos ellos, que también hacen parte de la familia Solo de Éxitos. La familia Candela, 6 de la mañana con 51 minutos, 6:51. Estamos de Viejoteca Salsera. Bueno, 6:51 por acá, pero por allá, en otros países. ¿Cuánto lleva España? ¿6 horas o qué? ¿Hay las 12:51 ya por ahí en España? ¿O qué hora son en España, Gloria? Dígame a ver, pues. Por acá está doña Patricia, también sintonizada, ya levantadita desde muy temprano, también sintonizada de los 95.1, doña Patricia.
1: Tito, buenos días. ¿Cómo por ahí? Me saludo a mí también, a mi familia. Yo soy fiel oyente, desde muy temprano escuchándolo. Dios les pague por la compañía, porque todos acá somos parte de la gran familia Candela.
0: Bueno, doña Patricia, un abrazo grandototote para ella, para Jenny Paola. O Jenny Patricia. Un abrazo para Jenny Paola, que también hace parte de la familia Candela. Solo éxitos. ¿Ya levantó Jenny Paola? 6:52 minutos a la Loma. Nos fuimos para la Loma del Tamarindo con el gran combo de Puerto Rico.

0: 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Presenta la hora en Candela, 6:58 a.m.
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0: Sobre una tumba humilde, familia Candela, ya llegamos a las 7:15. Avanza la música, más éxitos, solo éxitos. Por acá Martis, también está sintonizada desde muy tempranito. Hola Martis, ¿cómo te va? Buenos días.
1: Muy buenos días a toda mi familia Candela, espero que hayan amanecido muy bien, que pasen un fin de semana lleno de la bendición de Dios, que Dios los bendiga. Un saludito para todos los de la mesa directiva, reportando sintonía de Cristo Rey. Muchas bendiciones para todos. Tengan un feliz día.
0: Gracias por hacer parte de la familia Solo Éxito, la familia Candela. Normita también por acá con nosotros.
2: Hola, muy buenos días, familia Candela. ¿Cómo amanecieron? Espero que hayan amanecido muy bien con el poder del Señor. Para darle un saludito muy especial a mi hermanita Hilda Rosa Arango en España y a mi nieta Norma Luz en España, que las extraño mucho, las quiero mucho, que el Señor me las bendiga. Bendiciones para todos, que Dios me los bendiga, que tengan un feliz, excelente día.
0: Listo, gracias por estar ahí conectada. Fernandito Rincón, ¿cómo amanecimos, papá? Fernandito Rincón también por acá no levanta manito. Un abrazo para Fernando, para Gustavo Kendo, que también. También está sintonizado desde Viterbo, departamento de Caldas. Ahí está el amigo Gustavo Kendo. Fieles oyentes a nuestra estación radial de Solo Éxito, llega por acá Don Ray Barreto. Llega pues Margie. A las 7:17 en Candela, Candela, Candela, más éxito, Solo Éxitos de fin de semana.

0: Mundo, como que te cachondea a esta hora. Seguimos disfrutando de más éxitos. Buena salsita. Salsibiri. Lo mejor de la salsa, lo mejor del guateque. Más éxitos para que ustedes sigan conectados con nosotros. Seguimos disfrutando esta mañana de domingo. Mañana muy fresquecita la que tenemos en este norte del Valle Eje Cafetero. Pero si está haciendo es que harto calor es por allá en Europa, por allá en España, que están en más de 40. Ay, ay, ay. Pachequito por acá nos dice: buen día, familia Candela. Un saludo para los ordeñadores en la finca Jamaica. Al costeño, el propio. Saludo para el propio. Un saludito para todos allá de parte del. De una admiradora del costeño. Oiga, pues de parte de una admiradora del costeño. Él ya sabe quién es. Luego parte de la familia Candela, un abrazo ahí para todos ellos en la finca Jamaica. Al costeño, el propio. También hace parte de los solo éxitos. La familia más grande del planeta, la familia Candela, Candela, Candela, Candela. Por acá también hay unos personajes que mandan a saludar. Vea pues por aquí, saludito pues, saludito ahí para el popular Popper. Saludito para Popper y para Totter. Popper y Totter. Ahí están bien sintonizados, Popper y Totter. Fieles oyentes a nuestra estación. Nata, hola, ¿qué tal? Buenos días, Nata. Natalia Rivas, que también está levantadita ya. Bendecido domingo, nos dice por acá Elizabeth desde San Sebastián en España, preparándonos para el partido. Mucho trabajo hoy, dice Elizabeth. Ahí camellosa y que preparándose para el partido y disfrutando de los solo éxitos de la familia Candela. Elizabeth, que está desde España. Flora Florentina, como siempre, como todos los días, cada domingo, fiel oyente de este espacio de la Viejoteca Salsera. Denise, ¿cómo amaneciste tú? Buenos días, Denise. Hola, Denise, ¿qué ha hecho Denise?
1: Que bueno, muy bien. Hola, Dieguito, buenos días, ¿cómo amanecimos? Espero que muy bien.
0: Ah, sí, hombre.
1: Acá sintonizada, como siempre, oyéndolos. Gracias, les un feliz día. Para felicitar a las personitas que están, todos estamos pegaditos de Candela escuchando la salsita, y al Agrícola de Zaragoza también. Oiga, acá todos los domingos están allá con las vaquitas y con todo escuchando Candela.
0: En el Agrícola de Zaragoza, listo ahí en el Agrícola. Un abrazo ahí para los muchachos del Agrícola de Zaragoza. Llega don Roberto Roena con este Mi Desengaño. Salsa de Viejoteca, la 95.1.

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Con Son Boricua nos fuimos para el monte me voy, porque del monte yo soy familia Candela. Vamos a cerrar esta viejoteca de hoy, de este domingo, en compañía de los 95.1. Por acá, saludo para la familia, solo éxito a la familia Candela. Saludamos por acá a Rodrigo. Rodriguito. Dice buenos días desde Galicia, España. Desde Galicia, España, sintonizado como siempre. Feliz día, familia Candela, Rodriguito. A Dieguito Correa, desde París. Un abrazo desde los muchachos desde Galicia, en España, también sintonizados. Sintonizados de los 95.1. A cerrar esta hora de Solo Éxitos, Noelva Zapata también está con nosotros. Doña Noelva, un abrazo para usted. Ya vienen los éxitos tropicales, ya viene la viejoteca Candela, así que a no cambiar de dial, porque vamos a continuar con buena música para que ustedes disfruten de un domingo, de un fin de semana exquisito, sabrosito, escuchando lo mejor de los éxitos de la familia Candela. Candela Cano Extremera llega por acá con

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0: La mal sentada, don Antonio Aguilar. Adiós, vieja.
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0: 8:11 minutos en la mañana de este domingo. 8:11 minutos. Así iniciamos la viejoteca, los éxitos tropicales. Hasta las 12 del mediodía, familia Candela. Con toda la buena música tropical, sabrosita. Ustedes que están conectados ya desde su sitio de trabajo, muchos están llegando a laborar hoy domingo, ahí en los almacenes, en las panaderías, están levantaditos desde muy temprano en la cuesta, entregan turno a las 6 de la mañana, mis amigos en la revueltería ahí, esperando ahí que les vaya muy bien hoy en su día maravilloso, familia Candela, solo éxito 95.1. Para todos ustedes, gracias por estar conectados siempre, siempre a la familia Candela. Nos pueden reportar sintonía 316-470-4083. ¡Candela! 316-470-4083, la familia Candela que nos acompaña en este domingo. Buen desayunito, una buena arepita con ahogadita, María. ¡Candela! Con unos buenos huevos pericos. Los que van rumbo hacia otros municipios, hacia otras ciudades, los que se fueron de paseo, porque seguimos de puente. Hace 8 días de puente, este fin de semana de puente. Puente el 20 de julio, nuestro grito de independencia. Mañana gran especial, más colombiano que, más colombiano que. Buenos días, saludo a Fabio Agudelo en la galería. ¿Qué es para don Fabio Agudelo en la galería? Por acá, saludito. Diomar Estela, un abrazo para Diomar Estela también, sintonizada de nuestra estación radial de Solo Éxitos. Y llegó ella que cogía para allá y cogía para acá, cogía para allá y cogía para acá.

amor, mi corazón está solito, familia Candela. Algo para desenguayabar, pues, en este domingo también. Don Darío Gómez, 8:33 minutos. 8:33. Saludo para don Rafa Almompa, allá en Santa Ana. Ahí le empacamos la yuquita, le empacamos la papita. Ahí el muchacho está activo ahí con todos los 95.1. La familia Candela en Santa Ana, Santa Ana Norte, allá en Del Monpa. Llevando el revueltico. Llevando para el almuercito, para prepararse ese sancochito bien rico y bien sabroso este fin de semana. Denis, que está preparando las arepas. Ahí Denis, ahí preparando las arepitas bien rico y bien sabroso. Oiga, pues, Denis. Y disfrutando de la viejoteca con sus arepitas. La muchacha, casa es como grandototota. Casa tan grande esa de Denis. Vea, ya tiene allá la olla. Ahí cocinando el maíz para las arepas. Un abrazo para Denis en Zaragoza. Marta Lucía nos dice por acá, buenos días, mi emisora preferida, Candela, sintonizada 100%, se les quiere, feliz día, Tazamá. Gracias, doña Marta Lucía Castrillón, buenos días. Nixon también nos dice por acá, buenos días, familia Candela, saludos.

Saludos. Vía Manizales. A ver, moto velocidad para saludar a Waldo, Ceiba, Cutimba, Gato. Yo hago parte de la familia Candela Solo Éxitos. Ahí estos muchachos se prepararon. Todo el desayunito, todo eso para irse para ver motovelocidad que vamos para la vía Manizales. Y saludo pues a Waldo, a Ceiba, a Cutimba, a Gato, a todos los muchachos. Ramón Peláez 24-7. El Super Leo también. Saludo para el Super Leo del municipio de La Unión, sintonizado a esta hora pues de nuestra estación radial de Solo Éxitos, que disfrutamos de la vía.

0: Rosa, no, que va, hombre, que tiene enfermito el corazón, nada de eso, no, que va. Que van del médico, que porque tiene enfermito el corazón. Por acá la familia Candela, está John Freddy. ¿Hoy desde dónde? Ojalá esté desde la casa y lo hayan puesto a hacer oficio de toda la mañana.
1: Hola, familia Candela, buenos días. Diego Armando Tazamá, el locutor que más los ama. ¿Cómo vamos hoy, mi muchacho? Buenos días, ¿bien o no? Diego, no va a poner a dar pedal porque estoy en casita. No se va a poner a dar pedal que no van a poner a hacer nada. También hago parte de la familia Candela y la biblioteca Candela.
0: ¿Quién dijo, hombre? ¿Quién dijo que yo iba a pedal? Yo no veo ningún pedal. Ahí está Jorgito también, Jorge Hugo. Ahí está Jorge Hugo Duarte, ¿qué más? ¿Bien o no, papá? Jorge Hugo Duarte Ramírez. Ahí lo escuchamos en los diferentes puntos, diferentes almacenes. Ahí está el muchacho. Conectadito pues también de los 95.1, la familia Candela. El sector de la carrera sexta. Ahí los muchachos en la sexta, con calle, entre calles 13 y 14, todo el comercio ahí sintetizado de los 95.1. Ahí en la venta de los desechables, del trapeador, de la escoba. Ahí llegue pues, familia Candela, un abrazo para todos ustedes, gracias por estar conectado.

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4: 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Presenta la hora en Candela, 8:56 minutos en la mañana.
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0: Don Alfredo Gutiérrez a esta hora de la mañana, los 95.1, disfrutando de la viejoteca. Gildardito, ¿cómo vamos? Buen día, Gildardito. Ya levantó Gildardito, hermano.
1: Dieguito, buenos días. Aquí reportando sintonía de Sasti, aquí de la Virginia. Una excelente programación, don Diego. Un feliz día, Diego.
0: Gracias, Gildardito. Un abrazo para usted, mi hermano. Gracias por ser parte de la familia Solo Éxitos. Métale. Métale, métale. Échele más agua a la sopa, mija. Métale candela. Métale palitos a eso, pues, para que no nos vaya a quemar ahí los frijoles. Oiga, tía, no me dijo que hoy era. Usted no me dijo que era hoy para ir a almorzar, pues. Si era sancocho, si era frijoles. ¿Qué es hoy? ¿Qué es hoy, pues, allá con la tía Nora Constanza y todo el combo? Oiga, mono, ¿qué soy, pues, hermano? Dígame a ver qué soy, pues, mono. Demora en llegar allá los muchachos. Ah, frijoles. Ave María, con garra, bien rico, bien sabroso. Ave María, garra. Ave María, vamos a comer ahora frijoles. Saludos a don Schneider. Oiga, don Schneider, mijo, que ponga, pues, pilas, mijo. Que al menos pique ahí unos, o sea, que le meta ahí unos palitos al fogón, hermano, don Schneider. Saludos, don Schneider. Un abrazo ahí en especial. Reportando sintonía también desde el barrio San Jerónimo está Carlitos Montoya. Alan nos dice, Tazamá, buenos días, para reportar sintonía. Maxi, ¿qué? Traiga una librita, un kilito, pues. Y le vamos a hacer publicidad a los muchachos. Ay, María, no saben nada. Alan. Ahí, Maxi, una librita ya de piernita, de lomo, de cualquiera. Ahí ustedes saben entonces, los muchachos de Maxi.

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2: Y estamos de Viejoteca Dominical todos los domingos entre las 8 de la mañana y las 12 del mediodía con La Viejoteca, con los éxitos tropicales. ¿Qué estamos haciendo también innovando? ¿Qué, profe? Ay, ay, ay. El profe Juan Carlos Ruiz, que ya aparece también por acá. Un abrazo para él. Lo saludamos. Candela, buen día desde la Avícola Cartago. Acá camellando y escuchando Candela, está Milton. Ay, desde la Avícola, el muchacho. Carmencita Correa dice: muy buenos días, familia Candela, reportando sintonía. Carmen Correa desde el barrio Guayacanes. La gente bonita del barrio Guayacanes, mis amigos en el barrio Guayacanes. Carmen Correa y todo el combo. Dios los bendiga siempre y que tengan un excelente día. Yo hago parte de la familia Candela. Estamos de Viejoteca, de solo éxitos. Rodrigo, ¿cómo amaneció, Rodrigo? Bien, ¿no, papá?
3: Tazama, buenos días. Tazama, un saludito muy especial a mi esposa Claudia Arenas, a Valentina Ramírez, y en general a toda la familia Candela. Tazama, un feliz día. Muchas gracias. Yo también hago parte de la familia Candela.
2: Eso es bonito, mi hermano. Un abrazo. 316-470-4083. 316-470-4083. Nos reportan por acá. Los oyentes de la familia Candela. Está Yanecita, que ya levantó a Raúl, que ya lo puso a que... lavar a todo, mijo, porque nos vimos de venta hoy.
4: Buenos días, Diego, aquí en La Arenera con mi esposo Raúl, escuchando La Viejoteca, aquí motivada, pues haciendo oficio, para saludar a mis hijos allá en la calle El Pecado, Los Tamayos, y a mis cuñados Los Montoya en Zaragoza, aquí pues con Candela, Candela, Candela, Candela, solo éxitos, saludos para todos y todos.
2: Listo, muchas gracias, aquí estamos sintonizados de los solo éxitos. El profe Juan Carlos Ruiz. Bienvenido, profe. Bienvenido el profe. Ahí sintonizado desde el municipio de Obando para su familia. Un abrazo bien especial, grandototote. Que ahí estamos, que haciendo la frijolada también, que haciendo la frijolada. A comer buen frijole. Échale platanito a eso, buen platanito, pues.

0: Qué rico, una buena frijolada también en el municipio de Obando, allá con el profe Juan Carlos Ruiz. Toda su familia, un abrazo para todos ellos. Hola, Lucy y Lucidia, ¿qué tal? Buenos días.
1: Hola, Dieguito, muy buenos días. ¿Cómo amaneció? Feliz día para toda la familia Candela. Yo también hago parte de la familia Candela.
0: Eso es bonito, Lucidia, que también hace parte de nuestra familia Grandototota. Ronald. Buenos días, familia Candela, reportando sintonía, también desde la avícola. Ahí de los muchachos de la avenida República de Francia, en la calle 14. Un abrazo para todos ellos, sintonizados de los 95.1. Ulises Jaramillo. ¿Qué más, Ulises Jaramillo?
2: Candela, buenos días, con Ulises Jaramillo acá de Santiago de Chile, para saludar a mi señora madre Aurora Quintero en Viterbo Caldas y a los de la tienda donde Morroco. Un saludo muy especial y que sigan jugando dominó. Dios los bendiga, Candela. Muchas gracias. Conectado todos los días.
0: Listo,
2: muchas papá, gracias, Candela.
0: Es Ulises. Ulises desde Chile y manda el saludo para la gente de Viterbo. Abrazo bien especial para mis amigos en el departamento de Caldas. Albertico, Alberto Emilio, gracias Diego por esa música inigualable. Un abrazo. Feliz día, familia Candela. Albertico. Gracias, mi hermano. Martica también está desde Ferros. Un abrazo para Martica que anda desde Ferros. Ya seguimos por acá saludándolos a Jorge Luis, a Deicia, a Carmen Correa. Que mañana que no cocine, que hay tamales donde, Carmen Correa. Ah, ya vea, que hay tamales. Listo, hágale, va, para allá vamos. Tamales payaneses. Que el tamal tolimense. Que el tamal bayuno. Ahora el tamal payanés. Tamal payanense, oiga pues, los tamales payaneses, payaneses. ¿Dios de dónde? ¿Son de dónde? ¿Qué traen de diferente? Ají de maní, famoso ají de maní. Vea pues, ají de maní. Vamos a tener que probarlos a ver esos otros tamales, a ver, yo no había escuchado de esos tamales payaneses, ¿y qué trae diferente? El uno que trae arroz, que el otro que trae que... No me acuerdo qué es lo que me dijeron de los otros tamales. Por ahora el que trae esta canción es Don Diomedes Díaz, que llega a la Viejoteca Candela, estos éxitos tropicales y también éxito del vallenato de ese viejito, sin medir distancias. Saludo para Doña Luz Dari, ahí en Doña Luz Dari en la feria. Doña Luz Dari en la feria. Le queden bien bonitos zapaticos pues a Doña Luz Dari, que también hace parte de la familia Candela. Vea los payanés, tal vez, payanés de mi tierra, Popayán. Ah, bueno, vamos a ver qué tal son los payanés. Todos esos tamales, el tamal payanés, a disfrutarlo. Sin medir distancia, Don Diomedes Díaz, en los 95.1 estamos de Viejoteca.

0: Oiga, López, 9:48, familia Candela, 9:48. Ahorita me estaban hablando de tamales y que sí, que por allá, que por Popayán, doña Luz Dari, que disfruta de esos tamales. De esos tamales bien ricos, bien deliciosos. En Popayán. O sea, ya tenemos el tamal tolimense, el tamal bayuno y el tamal payanés. Ya pues, que trae ají, que eso trae qué. Que trae ají de maní. Bueno, saludos para todos ustedes. A propósito, familia de tamales, mañana tenemos un gran especial. Mañana tenemos un gran especial del 20 de julio. Más colombiano que.
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0: Tamales, tamales.
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0: Bueno, familia Candela. Tamal de pañal. No, payanés, payanés. Bueno, por acá Jorge Luis. Jorge Luis, ¿cómo vamos, Jorgito? ¿Qué ha hecho Jorge Luis?
2: Diego, muy buenos días. Para saludar al Bompa, Revoltería el Bompa aquí en Santana. Saludos para todos los locutores de Candela. Muy buenos días.
0: Listo, saludos pues para el Mompa, allá en Santa Ana. Un abrazo para todos ellos que también hacen parte de la familia Candela. Disfrutando de la viejoteca, disfrutando de todos los éxitos tropicales. Está como el día como calmadito hoy, ¿cierto? Está ahí como fresquecito, no está dando tanto sol. Está como arratonadito, muchacho. Bueno, por acá más saluditos. ¿Qué onda la final? Ay, María, ¿qué onda vamos a ir a ver la final? Hay que hablar con el amigo Tavares. Saludito por acá para Patricia Toretto. Hola, Patri.
3: Buenos días, familia Candela. Hasta mostrando y terminando mis muñecos. Luego parte de la familia Candela.
0: Eso, mija, en compañía de Candela y terminando sus muñecos. Terminando ahí sus muñequitos, qué bonito. Nancy también está por acá con la familia Candela.
4: Hola, Dieguito, muy buenos días. ¿Cómo amanece?
0: Súper bien, Nancy. Dieguito.

0: Para un saludito,
1: ¿para quién?
0: A saludar acá en el barrio Guayabala, Margarita y Rafael, que acabaron de llegar a mi casa, Margarita, para prepararnos para la sancochada.
1: Sí.
0: Ahí van llegando a mi casa, que los quiero mucho y bienvenidos todos los demás. Y para mi esposo Jaime Humberto, encuentro prendiendo el jogón. Y a todas mis nietas y mi hija Ángela, que se encuentra aún durmiendo. Bueno, muchísimas gracias, Diego, y que tenga un excelente día.
1: Levante la mía para que ponga pila, a pelar plátano, yuca y todo eso. Levante la mía porque imagínate una sancochada y que levante cuando ya esté todo hecho. No, María. Lady Capera, hola Lady, ¿qué tal? Buenos días, familia Candela, para felicitar por el día de su cumpleaños a mi nieta Hele Villada Capera, de parte de su mamá Cintia, de parte de su hermanita Hailey, su abuela Dora, su abuela Lady, de todos sus tíos, Valeria, Esteban y su abuelo Rangel. Vea este pedacito que es para ella, que hoy está de cumple, Lady. Lady Capera, en el departamento de Caldas. Abrazo para ellas.

0: ¿Qué le decimos con amor?
1: Vamos a decirle con amor que la felicitamos.
0: Y que cumpla muchos años más de vida, pues, familia Candela. Por acá Sandra nos dice: Sandrita, desde La Arboleda, saludo para don Benjamín. Don Benjamín y doña Anael en Piedras de Molera, ahí sintonizados también de los 95.1. Saludo pues para don Benjamín y doña Anael. Desde Pereira también un saludo para mí, que soy de cumpleaños. Ah, Sandrita. Feliz cumpleaños también. Hago parte de la familia Candela. Existe el tamal santandereano, mano. Ah, ¿cómo así, mano? El tamal santandereano también. Entonces, más colombiano que un tamal santandereano. También nos lo vamos a disfrutar mañana. Oigan, cada región en el valle, tamal valluno. ¿Y cómo es el tamal santandereano? Cuéntenos, Sandrita. Cuéntenos, mano. Cuéntanos, los muchachos. Sí, mano. No, mano. Sí, mano. No, mano. Un abrazo, Sandrita. Mil felicidades hoy en tu cumpleaños. También le cantamos el pedacito de Happy Verde. Para ti, Sandrita. Sandra Lee. La que tiene el tamal santandereano. Que dice que es muy rico ese tamal de Sandra.

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1: Y yo contigo estoy contento, dueña de mis sentimientos, ay, mi vida. Leidicita, pero ya habíamos pasado el mensaje, Leidicita. Bueno, reiteramos por acá el saludito de cumpleaños para la nietecita de Lady Capera, para Hailey Villada Capera, ahí de parte de la mamá, de parte de Cintia, de parte de su hermanita Hailey, de su abuelita Dora, de la abuelita Lady, de parte de sus tíos Valeria, Esteban, de su abuelo Rangel también. Lady Capera está disfrutando a esta hora de Belalcázar, departamento de Caldas. Un abrazo para todos ellos. Y para la chiqui, para la familia Candela, la más chiquita de la familia Candela, para la nietecita, Hailey Villada. Alejandrito Soto dice, yo hago parte de la familia Candela Alejo. Estamos desde el Vergel, ¿qué más? ¿Bien o no, papá?
2: Diego, Candelita, muy buenos días, familia Candela. Un saludo para toda la familia Marín Velázquez, a todos los Velázquez, Santuario, Belén, todos. Saludo también especial.
1: Listo, mi hermano, muchas gracias. María Elena, hola, ¿qué tal? Buenos días.
3: Buenos días, familia Candela. Un saludito para mi hermano, el Mompa.
1: El Mompa.
3: Laborando ahí en su revueltería.
1: Bueno, señora, muchas gracias, doña María Elena. Saludo para el hermanito. Noelva, ¿qué hacemos pues en esta mañana? ¿Qué está preparando Noelva?
4: Sí, ando preparándonos para el almuerzo que viene mi familia de Tuluá, Pereira y Alcalá.
1: Oiga, pues.
4: Disfrutar con ellas en este domingo especial y escuchando Candela, solo éxitos.
1: Eso es bonito.
4: Los invito al asado.
1: Hágale, pues, para allá vamos, para la María Valle. Mande Noelva Zapata, nos vamos para la María. Glorita, ¿usted dónde anda, Glorita? ¿Y quién está de cumpleaños, Glorita?
5: Buenos días, familia Candela, Dieguito, para un saludo de cumpleaños.
1: ¿Para quién?
5: Para mí, Gloria Inés Dávila.
1: Ah, ¿usted está de cumpleaños?
5: Estoy de cumpleaños.
1: Ah, bueno, mija.
5: Que Dios me dé mucha vida, mucha salud.
1: Que así siempre sea.
5: Bendiciones.
1: Amén. Candela.
5: Familia Candela.
1: Así sea, Glorita.
6: Ahí vamos a entonar una canción. Pa' que cantemos.
1: Pa' Glorita.
6: Vamos a festejar con emoción su cumpleaños.
1: ¿Qué le decimos a Glorita?
6: Vamos a decirle con amor.
1: Oiga, pues, Gloria.
6: Que la felicitamos.
1: Y que cumpla muchos años más de vida, Gloria, al lado de tu familia, Carlos el Peluche. Está empeluchado, Carlos Peluche. Andresito Alzate dice, Candela, muy buenos días. Saludos del barrio Monte Esmeralda, el parche del paseo. Parche del paseo, ya montando la olla para el sancocho. Saludos al viejo Chucho, César, Mario, Mary, Milady, Adriana, Lorena, Sandrita y toda la gallada. Y por supuesto, a este servidor Andrés, que está de cumpleaños. Ave María, y ahorita le van a soplar la vela, mi hermano. Pues le ayudan a soplar ahí todas las velitas de la torta. Saludo para Andresito, Andrés Alzate, que los cumpla muy feliz, Andresito, pues, hermano, y a toda la gallada allá en Monte Esmeralda, a todo el parche del paseo que están haciendo la sancochada allá, al viejo Chucho, a César, a Mario, a Mary, Milady, Adriana, Lorenita, Sandrita, toda la gallada, pues, que se lo celebre muy bueno el día de hoy, mi hermano. Sin despedirte te fuiste, la gran banda caleña. 10:15 en Candela, Candela, Candela, más éxitos. Estamos de Viejoteca de domingo.
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0: 32 minutos en la mañana, 10:32, avanzamos de Viejoteca, Viejoteca, Candela, Candela, Candela, Candela, solo éxitos. ¡Candela! Más oyentes que nos reportan sintonía, ¿dónde andamos? ¿Dónde anda la familia Candela? Hoy nos fuimos de paseo, fin de semana con Puente, el 20 de julio, mañana más colombiano que mañana desde muy tempranito. 7 de la mañana hasta las 7 de la noche. 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
3: Buenos días, yo también hago parte de la familia Candela. Un saludito para Juan David Bedoya Viedma, Doña Gloria Viedma y Jorge Bedoya, que van rumbo a San Pedro.
0: Vamos para San Pedro, listo, ahí los llevamos. Ahí nos llevan sintonizados y ahí los acompañamos. Familia Candela, rumbo para San Pedro. Está por acá Nadia, hola Nadia.
4: Buenos días, Candela Estéreo, y acá de Cuba, Nancy. Acá en sintonía, escuchando las canciones que están colocando. Que Dios los bendiga. Candela Estéreo.
0: Gracias, gracias. Muy amable. Gracias a usted también. Dice, para enviar un saludo de cumpleaños, ¿para quién? Terminado en 9387. ¿Quién está de cumpleaños? Envíe el mensajito, bien pueda, con todo gusto. Está por acá Doña Consuelo, buenos días Doña Consuelo.
5: Uy niño, usted todavía toma tetero, aguapanela con leche es tetero.
0: Señora, señora.
5: Ay bendito.
0: Ave María.
5: Chao.
0: Chao, que esté bien.
5: Yo también soy de la familia Candela.
0: Solo toma teterito. A mí todavía me dan tetero. Aguapanelita, más colombiano que tomar aguapanela con lechita en polvo. Ave María, mija, no sabe lo que está perdiendo, Consuelo. No sabe lo que está perdiendo Consuelo. Luz Estela, ¿cómo te va? Buenos días.
6: Buenos días, Candela, para enviar un querido saludo a mi hermana Marta Liliana Giraldo, que está de cumpleaños hoy en el barrio Los Sauces. Que Dios me la bendiga y me la proteja siempre. Y que para allá vamos, que a disfrutar la vida, que así es. Yo también hago parte de la familia Candela.
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0: Feliz cumpleaños, pues, para tu hermanita que hoy está de cumpleaños. Que los cumpla feliz, muy feliz.
7: Que los cumpla feliz, muy feliz.
0: Ahí de parte de Luz Estela Giraldo, la familia Candela. Desde San Pacho, ¿quién anda? Muy buenos días, familia Candela, para saludar a mi sobrino. A mi sobrino, dice. ¿Joana o Joan? Joan Alberto Rodas será. Bueno, saludos para Joan Alberto Rodas, que está de cumpleaños hoy en San Pacho. Los Rodas. Y para Joan Alberto Rodas, mil felicidades, que los cumplan muy feliz, familia Candela. Solo un cigarro. Ay, ay, ay, oiga. Eso no puede faltar en la Viejoteca de Candela, solo éxitos. El Indio Pastor López, solo un cigarro, me

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1: Ya estamos de viejoteca, viejoteca, candela, candela, candela, solo éxito, solo éxito. 10:50 minutos en la mañana, 10:50, Héctor Fabio. Dice, hola Candela, muy buenos días, para un saludito de Anserma Nuevo, para Marielisa Franco, doña Marielisa Franco Marles, de parte de sus padres en su cumpleaños, que el creador le dé larga vida y que la cuide también, hacemos parte de la familia Candela. Saludito pues para Marielisa, Marielisa Franco Marles, de parte de sus padres en su cumpleaños. Héctor Franco de Anserma Nuevo. La familia. También otro saludito de cumpleaños ahí por acá. Vamos a colocarle pues para los dos. Dice que ese saludito de cumpleaños. Daisy. Daisy, ¿quién está de cumpleaños, Daisy?
2: Muy
1: pues?
2: Buenos días, familia Candela.
1: Yo, Daisy.
2: Para saludar a mi sobrina que está de cumpleaños hoy.
1: ¿Cómo llama?
2: Mi Gabriela. Giraldo en Zaragoza, que cumpla muchos años más de parte de su tía Daisy, de parte de toda la familia, para saludar.

0: Mis hijos, Jessica Alejandra Duvernay, y Julio Tatiana, mi esposo, Julio César, acá en el barrio Solar, Los Ángeles, toda mi familia, el barrio La Arenera, Javier Antonio, Ileana, Luz Mari, todos ellos allí. Y a Ileana. Para saludar a Marta Varela, Mario Limonal, y a todos los dientes que me escuchan, y a Mara Varela. Dios los bendiga, yo acabo por la familia Candela, Candela, y que la quiero mucho y que cumpla muchos años más de parte de todos los tíos y las tías. Dios me la guarde y me la proteja de todo mal y peligro.
1: Ay, María Daisy, letra despegada, Daisy. Para Gloria Dávila, le deseamos feliz cumpleaños de parte de sus hijos, nietos, esposo y de parte de su yerno, que los cumpla muy feliz. Que cumpla muchos años más de vida, que Dios la guarde siempre. Muchas gracias, dice por acá, no sabemos quién está saludando. Bendición. Pero si el saludo pues para la señora Gloria Dávila, que hoy está de cumpleaños. Mil felicidades a todos los cumpleañeros del día de hoy.

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0: Todo, sírveme la copa rota de Don Alcia Costa. Don Alcia Costa, que también suena a través de los 95.1, mi familia Candela. Cuando avanzamos en esta mañana de domingo. Rico el clima, ¿cierto? Rico el clima, ¿no está? Ese solazo que uno dice el domingo. Está así fresquecito, está así. Está opaco, un poquito. Vivo feliz. ¿Y qué dice por acá? Pero no, si me regala su nombre, lo agregamos para acá a la familia Candela. Buenos días.
1: Hola, familia Candela, buenos días. Para reportar sintonía desde la vereda Lusitania.
0: Vereda Lusitania.
1: Para saludar a Yuri Viviana, de parte de su esposo, que la ama mucho.
0: Oiga, pues, Yuli.
1: Gracias por llegar a mi vida.
0: Oiga, pues, Yuli Viviana.
1: Con una canción.
0: ¿Cuál? Dígame. Ahora a las 12.
1: Eres todo para mí.
0: Eres todo para mí.
1: Yo te escucho, Candela.
0: Listo, oiga, pues. Yuli Viviana, que eres todo para él. Pero esa le suena ahorita después de las 12 del día, con todo gusto, para que nos la programen. Nos ayudan a programar al 316-470-4083, familia Candela. Por acá me dice Andresito, buenos días, ¿cómo amanecimos, pues, papá? Buenos días, Diego. Saludo para mi señora madre, María Elvira. Listo, Andresito, que está en la casa juiciosita, buen señor. Tú también debes estar juicioso, ayudándole a mamá hoy, ¿cierto? 11:14 para quienes apenas están levantando. Se fueron la noche de francachela y comelona, de rumba. Y están pasando ese puro desenguayabe, puro guayabito. Ay, María. Ya llegamos a las 11:14. 11:14. Llega por acá Don Giovanni. Él es Don Giovanni Ríos. Y le canta así a su región.
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Espero que lo estén bailando y disfrutando todos los éxitos de la buena música. Recordando esos tiempos aquellos con todas estas viejitas. Esas canciones que marcaron toda una época y que las disfrutamos el día de hoy. Dice por acá, buenos días, aquí escuchando la emisora con toda la actitud. Mi nombre es Snyder. Desde la frijolada para todos. A que lleguemos a donde Snyder. Snyder está entregando la frijolada. Bueno, aló para Snyder. Allá en la frijolada con la tía Nora. Allá donde los muchachos de la plaza. Un abrazo bien especial para toda la familia Candela. Quienes quieran llegar a comer por allá. A comer frijolitos. Ya están listos, tía. Ya están listos para ir a comer frijoles, tía. Cuéntelo a ver, tía. El Neider, ya está listo todo eso. Ay, María, ya vamos por una buena porción de frijoles con garra. Buen aguacatico. Un poquitico de arroz ahí. Oye, María, queda okay, listo, papá. Saludo para doña Luz Nelly, un abrazo cordialísimo para ella. Ahí también está sintonizada doña Luz Nelly, desde la comuna 7. Dice por acá que para que le saludemos en la vereda El Mango de Pereira. Saludo en la vereda El Mango de Pereira a Fabián, a Javier. Ella también hace parte de la familia de los Solo Éxitos. Doña Luz Nelly. A toda su familia un abrazo grandototote. Gracias por estar ahí conectadita también a los 95.1. A la familia más grande, la familia Solo Éxito. La familia Candela, Candela, Candela. En este domingo, hola, buenas. Saludo para Marisol Ochoa que está trabajando. ¿Y quién la manda a saludar, pues? Aquí terminado en 4694. Yo lo tiro al agua y no me dice el nombre. Saludo pues para Marisol Ochoa que está hoy camellosa, que está trabajando. ¿Y quién la saluda? ¿O es ella misma que está saludando? Pao, Pao, Paolita. ¿Si era Paola? O para más tarde. Un saludito para Paola. Que por acá nos dice, hola, buenos días. Hola, buenos días, Paolita. ¿Cómo amaneciste tú? ¿Cómo estás? Pao, Pao. Pao. Qué cagada, hombre. Pero no la del restaurante, ¿cierto que no? Es otra Pao. 11:31, familia Candela. 11:31. Aquí llegan los Davis. Y este es otro clásico que nos falta en la viejoteca de Candela.

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0: Con una sola de tus manos, con una solita, familia Candela, una solita. Oiga, recuerden que mañana vamos a tener...
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0: Y no me diga más, familia Candela, y no me diga más con este gran especial de mañana, mañana, gran especial de Más Colombiano. ¿Qué más colombiano que ustedes van a participar con ese Más Colombiano que?
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0: Bueno, avanzamos, 11:51 minutos, familia Candela, 11:51. Vamos a ir cerrando la viejoteca. Saludo para el Davis, para el mejor de todos los mejores, el mejor del mundo mundial. Saludo para el Davis. El mejor del mundo mundial, ahí está sintonizado también, un abrazo para él. Nos preparamos para la tarde, estar con Davis. ¡Ay, María! ¡Ay, muchacho allá! Está por acá María Noelia, dice por acá, que nos sintoniza, bendecido día, Dios te bendiga, don Diego, un abrazo igualmente para usted, doña María Noelia, del sector de conquistadores. Más colombiano que... Doña Rosaura, buenos días.
3: Candela, buenos días. Un saludito para los compañeros de la panadería Pampaya La 15 y para los compañeros de la pastelería La Pastecería. Yo siempre hago parte de la familia Candela.
0: Gracias, doña Rosaura. Un abrazo para usted también. Gracias por ser parte de la familia de los Solo Éxitos. Bueno, familia, a las 12 del día ustedes nos pueden ayudar. Bueno, desde ya pueden empezar a enviar su notica de voz pidiendo ese domicilio que suena entre las 12 del día y las 2 de la tarde. Lo que usted desea escucharse, una salsita, un buen merenguito, un éxito de música popular, un vallenatico, un tropicalcito, lo que sea. Vamos a escucharnos hoy. Eso sí, música de fin de semana. Música de fin de semana, le decimos a los oyentes de la familia Candela, música de fin de semana para que lo disfrutemos. Disfrutemos de este fin de semana, pues, familia Candela. Oiga, este es en guayabe. Ay, ay, ay. Sírvalo doble. Que sea doble, pues, mijito. Esa nostalgia del ayer. Cerramos entonces la viejoteca de los 95.

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0: Bueno, familia Candela, vamos a entregar domicilio. Vamos a entregar domicilios a esta hora. Música pues de fin de semana. Eso sí, pídanos musiquita variada, pues. No nos pidan siempre lo mismo, como decía Silvana ayer. No se peguen de las mismas canciones todo el tiempo. Por favor. Bueno, por acá está Gloria de Zarzal, está pidiéndonos este tema, este éxito musical.
1: Buenas tardes, mi familia Candela.
0: Hola.
1: Hoy domingo debería de sonar El Cartero de Pastor López. Muchas gracias.
0: Bueno, El Cartero, Pastor López. El Cartero, que le llegó esa carta. Por acá, oyente de la familia Candela. Juliet, hola, muy buenas tardes, Juliet, ¿cómo te va?
2: Buenas tardes, familia Candela, para que porfa me programe ahorita para el domicilio, casi te envidio de Andy Montañez, muchas gracias.
0: Listo, con todo el mayor de los gustos. Juliet Restrepo, ¿por qué? Por acá está otra Juliet, pero no tiene apellido. Hola, Juli, buenas.
3: Buenas tardes, familia Candela, para solicitar el domicilio, Mi Única Verdad, de Jorge Celedón, mil gracias.
0: Muchas gracias a ustedes por hacer parte de la familia Candela. Ábrale la puerta, que ahí les llegó.
4: ¡Buenas! ¿Qué? ¡Le llegó el domicilio a Candela!

0: La tarjetica de invitación. ¿Para dónde nos van a invitar pues hoy? ¿Para dónde la invitación? Tarjetica de invitación, familia Candela, y entregamos domicilio.
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0: 12 con 23 minutos. 12 en el mediodía 23. Oyentes, a través del 316-470-4083, por acá Anar Villegas, que nos solicita, ¿qué se le antoja?
2: Hola. Muy buenas tardes, familia Candela, Candela, Candela.
0: Candela, Candela, Candela.
2: Hoy domingo debe sonar Carro de Fuego, porque yo también hago parte de la familia Candela.
0: Listo, Carro de Fuego con la orquesta Guayacán, Guayacán Orquesta. ¿Qué dice por acá más oyentes a través del 316-470-4083? Usted, buenas.
3: Buenas tardes, familia Candela. Mi domicilio para hoy es Entre el Amor y Yo, de Vicente Fernández. Yo también hago parte de la familia Candela.
0: Hicimos un trato, Entre el Amor y Yo hicimos un trato. El que pusieron hoy a barrer, a trapear, a hacer el almuerzo, y pues madre, tan bueno.
4: Hola, hola, familia Candela. Diego, Diego, le va a pedir un rapi. Aguardientoso, pero casi no suena. Te has quedado sola, Luis Alberto Posada. No es de las mismas de siempre.
0: Hágale pues, eso es bonito, eso es bonito. Hágale pues, mijo, súbale y tómese alguito. Alguito bien rico y bien sabroso.

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1: Domicilios de domingo, mediodía, llovizna por un momentito, campa, vuelve llovizna. Joanita, ¿cómo te va? Hola. Buen mediodía, buen domingo, ¿dónde andas? ¿Qué se te antoja?
2: Hola, buenas tardes, familia Candela. Un bendecido domingo, feliz día para todos. Y un saludito desde acá del hogar de Emilia. Saludos a mis compañeros que están laborando hoy. Mi domicilio hoy es Antídoto y Veneno de Edith Santiago, porque hacemos parte de la familia Candela.
1: Eso es bonito, hacemos parte. Le faltó el corito, ¿no? La acompañaron en el corito. Desde el hogar la Emilia. A la hermanita, alguno está trabajando hoy la hermanita. Está por acá, ¿quién? Nadia, hola, ¿cómo estás?
3: Muy buenas tardes, Candela Estéreo.
1: Hola.
3: Debe de sonar Nunca comprendí tu amor de Jorge Oñate, gracias.
1: Nunca comprendí tu amor de Jorge Oñate. Gerald está desde Alicante, en España. Hola, Gerald, buenas.
4: Bendito, bendición, bendecido día.
1: A María,
4: por
1: muchas
4: favor,
1: gracias.
4: Que hoy me coloquen destino final de Jason Jiménez y Luis Alfonso. Gracias. Nosotros también hacemos parte de la comuna Canda y nosotros.
5: ¡Buenas! ¡Buenas!

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1: 1:02, familia Candela, 1:02. Esta segunda hora de entrega de domicilios. Entregamos domicilio directamente hasta su casa, hasta su sitio de trabajo, donde quiera que se encuentre hoy domingo, en este 19 del mes de julio. Recuerde, mañana, familia Candela, mañana tendremos un gran especial de Más Colombiano Que. Más Colombiano Que. Desde las 7 de la mañana vamos a disfrutar de Más Colombiano Que. Ustedes van a disfrutar de todo el día, desde las 7 de la mañana y hasta las 7 de la noche. 12 horas de solo éxitos de artistas colombianos.
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1: Bueno, señor, 1:02. Por acá está, ¿quién? Muy buenas tardes, Sandrita. Hola, ¿qué más? Buenas tardes, ¿cómo te va? Buenas tardes.
3: Buenas tardes, familia Candela. Saludito para todos los oyentes. Dieguito, espero que estés muy bien. Y para pedirte, porfa, que si me puedes colocar Jardín Prohibido. Gracias, excelente, y deseo domingo.
1: Jardín Prohibido, tiene un Jardín Prohibido por ahí. Camila, María Camila, hola, buenas tardes.
4: Hola, familia Candela, buenas tardes. ¿Me podrían poner, por favor, el domicilio Señora de Otto Serge? Muchas gracias, yo también hago parte de la familia Candela.
1: Señora, oiga, señora, ¿y qué pasó por acá con ese muchacho? Ay, apenas estoy llegando a los mensajitos de las 12:10, hermano. Apenas estamos llegando a los mensajitos de las 12:10. Por ejemplo, Camila y este muchacho que no sé quién es. Apenas estamos llegando ahí.
5: Familia Candela, buenas tardes para pedir un domicilio de los Pamperos. 30 segundos perdido.
1: 30 segundos, ¿qué? Le pido. De los relicarios, tal vez, porque los pamperos, yo no. De relicario, tal vez.

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2: Más entrega de domicilios a esta hora a través del 316-470-4083. Ustedes lo solicitan. La familia Candela en todo este norte del Valle del Cauca, quienes disfrutan de nuestra programación crossover, programación musical de solo éxitos. Bien, salsita, merenguito, vallenatico, de todo, y la familia Candela. Bueno, por acá está Marleni, que anda desde Roldacho, desde Roldanillo. Hola, Marleni, ¿qué tal? Buenas tardes.
3: Buenas tardes, mi familia Candela. Hola. Para una canción, por favor. Lejos del tambo, el Callero Gaucho. Yo también hago parte de la familia Candela. Muchas está gracias, bien, mi familia bien, Candela.
2: Bien lejos del tambo, ella está por allá. Está por acá, ¿quién? Jennifer Calle, te vamos a agregar así. Jennifer Calle, que anda desde Estados Unidos, dice, hola Candela, para pedir un domicilio. Ahí estaba, que ahí estaba, de don Darío Gómez. Saludos desde Alabama, Estados Unidos. A propósito, la bienvenida al profe. Al profe Juan Carlos. Ya estuvieron los frijoles, profe. Ya le están pegando duro a la frijolada. Allá en el municipio de Obando. Saludo, abrazo para el profe Juan Carlos. Para toda la familia en el municipio de Obando. Ahí le están pegando durito, durito a los frijoles, pues, profe. Eso es bonito. Ahí pegándole durito a los frijolitos. Bien rico, bien sabroso. Dice por acá, saludos para Eridis, para César, para Aleja, para Luis y Evelyn. Un abrazo bien especial para ella, para Eridis Polo. Un abrazo grandototote, un beso también inmenso para Eridis Polo. Ahí está con César, con Aleja, con Luis, con Evelyn. Un abrazo grandototote. Igualmente, Eridis. Está por acá Pedro. Pedro Luis Córdoba, desde el Ingenio Risaralda. ¿Cómo vamos?
4: Candela, Candela. Hoy
2: bien,
4: en esta tarde, en los domicilios debe sonar Duele Más, del grupo Nietzsche. Un saludo desde el Ingenio Río Paila.
2: La familia Río Paila, ahí también sintonizados. Ábrale la puerta, mijo, que ya le llegó. Ahí le están timbrando. Ahí le están timbrando, pita. O le están tocando la puerta. ¿Qué?

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2: Ay, ay, ay, con el caballero gaucho de los tomahones, no que lo diga Edwin, hijo de madre. Después de una buena sancocha, una buena frijolada. Si eso se pasa más rico con una cerveza y te escuchando estos éxitos. Saludo para Edwin. Saludo para Edwin Rivero, el muchacho ahí pegándole duro a la frijolada. 700, Ave María, 700 almuerzo entregamos hoy. Un abrazo para Edwin, para el mono. Saludito muy especial ahí el mono de la Placita Campesina haciendo los 700 almuerzos. Ahí la tía Nora Constanza y todos los muchachos, Snyder y todos allá. Doña Diana. Pilas, que nos vamos a quedar sin almuerzo. Pilas, pues, mijo, llegue, pues, que nos vamos a quedar sin almuerzo. Porque ya llegó Edwin y acabó con eso, ya. Ay, ay, ay. Un abrazo, muchachos. Gracias por hacer parte de la familia Candela. Llevarnos sintonizados ahí toda la mañanita y hacer esa obra social tan bonita. Cada domingo. Haciendo esa obra social, entregando almuercito rico, caliente, delicioso. Sancochito, frijolitos. Híjoles, con garra se ve bien, pero bien sabroso. Pilas con el muchacho ahí, no se me va a tarugar ahí con ese, con esa carne tan grande que le tocó. Un abrazo para todos ustedes también que hacen parte de la familia Solo Éxitos. Nos fuimos probando a celebrar cumpleaños hoy, pues, familia Candela, vamos a celebrar cumpleaños. La suegra está de cumpleaños.

0: Desde hoy estamos celebrando el cumpleaños de Doña Faneri.
1: Vamos a festejar con emoción su cumpleaños.
0: ¿Qué le decimos a Doña Faneri?
1: Vamos a decirle con amor.
0: Allá en el municipio de Obando.
1: Que la felicita.
0: Oiga, pues la suegrita del profe Juan Carlos.
1: Más, que la virgen la tiene que cuidar.
0: De parte de toda la familia, de su hija, de nietos, primos, sobrinos, hijos. Y el yerno que tanto la quiere, que tanto.

0: 1:32, entregamos domicilio, familia Candela. Por acá está Miller. Hola, Miller, buenas tardes, ¿cómo te va? Buenas.
1: Buenas tardes, familia Candela.
0: ¿Cómo estás tú?
1: Reportando sintonía del barrio Luis Carlos Galán.
0: Luis Carlos Galán.
1: Hoy domingo debe de sonar.
0: ¿Qué debe sonar?
1: Cumbia Negra de los graduados y Gustavo Quintero.
0: Listo.
1: Buen fin de semana, que disfruten el festivo, que Dios los bendiga. Yo también hago parte de la familia Candela.
0: Carlos Román. Bueno, Isabelita. Isabel desde Santa Rita, buenas.
2: Hola, muy buena tarde, Candela Estéreo.
0: Hola.
2: En esta hora debe sonar el de los ojos negros. Muchas gracias por el programa tan lindo y Dios me los bendiga, me los proteja siempre.
0: Amén, muchas gracias.
2: Que tengan una excelente tarde.
0: Igualmente para ustedes, saludos para Marisol Ochoa, que está desde Cruces.

0: también sintonizada a esta hora. Hola Isa, otra Isabel por acá, Isabel.
1: Hola familia Candela, buenas tardes.
0: Buenas.
1: Un saludito para mis compañeras que estamos laborando en el hogar de Emilia, Aguical Zaragoza. Y un saludito especial para Sandra Patricia Jiménez con la canción de Embrujo. Gracias, porque somos parte de la familia Candela.
0: ¿Qué tiene Embrujo? Llega Américo con el Embrujo a la 1:34 en Candela, Candela más éxitos. Es el fin de semana.

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1: Una con 45 minutos, familia Candela, 1:45. Vamos llegando a lo último de entrega a domicilios por el día de hoy, por este domingo. Desde las 2 de la tarde hasta las 7 de la noche viene la Fórmula 5, 5 horas sin comerciales para que ustedes estén pegaditos al dial. Ya viene Silvana Cano para que lo siga acompañando. Acá está el amigo, nuestro compañero Walter Fox. ¿Dónde anda este muchacho, hombre? ¿Está en dónde? En Los Llores, en Estados Unidos. ¿Dónde andamos, Walter Fox?
2: Saluditos, muy buen día para todos. Aquí Walter Fox los saluda desde el municipio, el hermoso municipio de Belén de Umbría. Saludos para todos los oyentes de la familia Candela de Belén de Umbría. Aquí estamos, visitándolos y pasándola rico. Está bastante movido este pueblo, muy bonito.
1: Listo, papá, muchas gracias. La gente bonita allá, como dice él. La gente bonita de Belén de Umbría, como dice Walter. Saludos para los amigos en Belén de Umbría. Bueno, por acá está María. Sí, es la voz de María, la voz como toda rara, María.
3: Buenas tardes, para solicitar la canción Como Yo, Nadie Te ha Amado, de Yuridia.
1: Ah, es que presento a María, pero me confunde. Argemiro Cáceres, buenas.
4: Juli Candela, familia Candela, muy buena tarde.
1: ¿Cómo vamos?
4: Espero que se encuentren muy bien, muy felices en este nuevo día de hoy. Gracias a Dios, un domingo espectacular, calmadito. Para hoy domingo, por favor, hágame el favor, me colocan el disco de Smile Life, por favor. Aquí para saludar a mi familia Cáceres, acá en San Antonio, de parte de Argemiro Cáceres, reportando sintonía. Que tengan un excelente domingo, Señor los bendiga.
1: Gracias, mi hermano. A todos los oyentes que enviaron su mensajito, que no pudimos escucharlos, que no le pudimos enviar el, por ejemplo, Lady Johanna, que va esperando, es que esperando el mensaje, Lady. Lady Johanna, ¿qué pasó ahí? Daisy, Patty, Marlene, y no, tantos oyentes que se nos quedan. Cientos de oyentes que se nos quedan sin poderlos escuchar. Elizabeth también, desde La Delicia de Gloria. Pero mañana es otro día, donde ustedes pueden pedir. Pero recuerden que mañana estaremos solamente con artistas colombianos, solo con artistas colombianos. Por ejemplo, mañana nos van a pedir a Dr. Alban con It's My Life. Feliz tarde, familia Candela, ya viene Silvana, la voz que los enamora, para seguirlos acompañando con más música.

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0: Esperanza esta tarde, fin de semana, con Candela 95.1 FM, solo éxitos. ¿Qué tal? ¿Cómo están? Yo espero que muy bien, de verdad. Gracias por hacer parte de la gran familia Candela. En esta tarde del 19 de julio de este año 2026, con toda la música, con todos los éxitos, un fin de semana con puente festivo, mañana fiesta nacional, día patrio. Vamos a estar con invitados muy nuestros. Gran especial de solo artistas colombianos, para que estén por ahí muy conectados, disfrutando del talento de todos nuestros artistas en este 20 de julio que se aproxima. Saludito para todos en esta tarde que se torna un poco con amago de lluvia sobre nuestra ciudad. Una pertinaz llovizna por ahí en algunos sectores de la misma. El día ha estado como nublado, así como gris, como un poquito aburridorcito. No, mentiras, está chévere, está bonito, está bacano. Todo depende del ángulo con que lo veamos, ¿no? Hay gente, por ejemplo, que prefiere días soleados, radiantes, los fines de semana, porque se van de pronto de balneario, se van para el río, para la piscina. Mientras que otros prefieren días como estos, como para hacer lochita, quedarse en casa disfrutando de una peli, de una serie. O simplemente disfrutar buena música en Candela 95.1 FM, solo éxito. Soy Fercho Castañeda, les acompaño a partir de este momento en Candela 95.1, en esta tarde con toda la música del fin de semana.
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0: Y bueno, hablando de colombianos, recuerden, mañana estaremos de especial. Solo artistas colombianos, el talento de nuestra tierra. A través de Candela 95.1 FM, solo éxitos. 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
1: Éxito tras éxito en Candela 95.1 FM. Aquí está Víctor Manuel, No Eres la Mujer. Ritmo de salsita. A esta hora de la tarde en Candela.

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0: Giovanni Ayala, que estuvo de concierto anoche en el sector de Puerto Caldas en el marco de la celebración de las fiestas de ese corregimiento, del vecino corregimiento de Puerto Caldas. 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

0: solo éxitos en Candela. Se juega la final de la Copa Mundial de la FIFA 2026. Terminó el primer tiempo, España 0, Argentina 0. Las dos selecciones finalistas que luchan hoy por el máximo título del fútbol mundial. Bueno, por aquí les estaremos contando, si no tienen la posibilidad de ver el partido, pues ustedes siguen disfrutando la música de Candela 95.9 FM, solo éxitos, y por aquí se van enterando cómo marcha eso. Por ahora seguimos disfrutando de muy buenas canciones, grandes invitados. Aquí están los Diablitos del Vallenato, Me Tiraste al Mar. 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

0: Ciro Quiñones y Jason Jiménez. Avanza la tarde del fin de semana con Candela 95.1 FM, solo éxitos. Mucha atención que se extravió una placa SQO83H, placa de motocicleta SQO83H. Si de pronto alguien la encontró, alguien sabe de ella, por favor comunicarse al 314-856-9730. 314-856-9730. Saludito para la gente que nos escucha en Zaragoza a esta hora de la tarde. Y se reportan a través de nuestro WhatsApp, Candela 316-470-4083. Hablando de artistas colombianos, Ciro Quiñones y Jason Jiménez, que los acabamos de escuchar. Mañana, 20 de julio, estaremos con el gran especial Más Colombiano Que. Más Colombiano Que.
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0: Así es, Más Colombiano Que. Aquí está Ever Vargas, otro artista colombiano. Mañana solo artistas colombianos. Esta versión de Cama y Mesa suena buenísimo a ritmo de vallenato. En Candela, solo éxitos.

0: Sexy Dolls.
1: Avanza la tarde, solo éxitos en Candela 95.1 FM. Y aquí están los rayos. Esto se llama la pitaya. Clásico, ¿no? En el fin de semana.

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0: Así avanza esta tarde con todos los éxitos de Candela 95.1 FM. En la final de la Copa Mundo, 90 minutos, 0-0. Argentina-España, 0-0. Minuto 90. Y los éxitos que no paran de sonar en Candela 95.1 FM. Mañana 20 de julio, gran especial de artistas colombianos. Más colombiano que...
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0: Más colombiano que Candela, María. Artistas como él, Luis Alberto Posada, con sus éxitos. Mañana también en el gran especial del 20 de julio.

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0: 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Primer tiempo extra en la final del mundo. 0-0, España-Argentina. Y seguimos en esta tarde, por supuesto, disfrutando de toda la música de Candela 95.1 FM, solo éxitos. Nos reportan tremendo aguacero en el municipio de Toro. Saludito a la gente que nos escucha en Toro Valle. Están sintonizados en esta fría tarde con Candela. Subiendo un poquito la temperatura. ¿Quién más se reporta? Candela, WhatsApp 316-470-4083 en esta tarde. Saludos, bueno, ya había saludado a la gente de Zaragoza. Saludito a la gente de Toro. Un abrazo para nuestros oyentes en el sector de San Vicente también a esta hora de la tarde. Disfrutando de los éxitos de Candela 95.1 FM. Más música, más música.
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Gol de España, gol de España, gol de España. España 1, Argentina 0 en la Copa Mundial de la FIFA. Enteras con candela, la música sigue sonando. Y aquí te lo estamos contando.

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2: Tarde de Fórmula 5, tarde de éxitos, tarde de mucha música. Y tarde de nuevo campeón del mundo. España acaba de derrotar 1-0 a Argentina y se corona la selección española campeona del mundo en esta versión del año 2026. Felicitaciones a todos los españoles. Tremenda selección, tremendo partido hicieron. Y bueno, justos campeones. España campeón del mundo. 5 de la tarde, 8 minutos. Ya estamos en el fin de semana con Candela 95.1 FM, solo éxitos. Vamos a nuestro WhatsApp, Candela, reportando sintonía también a esta hora. Está Andrea en contacto a esta hora desde Boulevard de las Villas. Saludos, Andrea, en Boulevard de las Villas. Y por aquí, ¿qué nos dicen? Mensaje de voz, hola.
9: Buenas, familia Candela, reportando sintonía, Rubén Quintero, aquí del barrio El Llano. Que tengan buena tarde, gracias.
2: Listo, Rubén, un abrazo, gracias, saludos en El Llano. A la gente de San Jerónimo, un abrazo especial también. España campeón del mundo.
10: No

Música sabrosita en el fin de semana, como siempre, a través de Candela 95.1 FM. Yo soy Fercho, acompañándoles. Invitación para que reporten sintonía a través de nuestro WhatsApp 316-470-4083. Mañana.

0: lunes festivo 20 de julio, Día Nacional, vamos a estar con un gran especial. 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
0: Más colombiano que el vallenato, ¡ay, hombre! Romualdo Brito, muchachita. Esto es Candela 95.1 FM, solo éxitos en este fin de semana.

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es que definitivamente hay mucho talento en nuestro país. Y por eso mañana, 20 de julio, vamos a tener un grandioso especial con todos estos artistas que nacieron en nuestra tierra colombiana. Guayacán, Grupo Niche, Luis Alberto Posada, Darío Gómez, Luis Alfonso, Paola Jara, Patricia Terán. En fin, son tantos. El Joy Arroyo, Peter Manjarres, Jorgito Celedón, Giancarlo Centeno, Nora Lidia, Johnny Rivera, Bananas. Adriana Lucía, en fin, un montón de artistas nacidos en nuestra tierra colombiana. Mañana, 20 de julio, un gran especial más colombiano que. A ver, oyentes de la familia Candela, más colombiano que. 316-470-4083 en esta tarde de domingo. Por aquí.

Y reporta sintonía, oyentes, a través de nuestro WhatsApp Candela. Y dice, buenas tardes familia Candela, Haider, desde el Ingenio Risaralda. Saludos Haider y a toda la gente que nos escucha allí. Milena, reportando sintonía desde San Jerónimo. Saludos Milena. ¿Quién más se reporta a esta hora? ¿Quién más está en contacto de Candela? Solo éxitos. WhatsApp Candela, Rubén, que hace un ratito se reportó por aquí, sigue en sintonía también. Un saludo para Jessica, también en sintonía a esta hora. Hola, familia Candela. ¿Qué tal, Fercho? Me place escucharte de nuevo en Candela. Gracias. Atentamente, Daisy. Saludos, Daisy. Por aquí estamos haciéndole la segunda a nuestros compañeros Candela. Dice por acá, buenas tardes, mi hermano Edwin Candela. Saludos, Edwin.

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0: Eso está muy bien. Y hablando de colombianos, Peter Manjarres...

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música en el fin de semana con Candela Solo Éxitos. Arce y los Medina. Y esa canción sota sabrosita para bailar. Ah, esto suena muy bueno, hombre.

la salsa infaltable en Candela, solo éxitos. Te acompañamos las 24 horas del día con esta excelente programación musical. Para todos ustedes allá en casita, en el lugar de trabajo, en el vehículo particular, en el transporte público, en fin. Son las 6 de la tarde, 27 minutos ya, 6:27. En esta tarde de domingo un poquito gris. Se siente frío, ¿no? Se vislumbra una noche así perfecta para runchis.

0: los que están en pareja, los que tienen a su esposa, a su novia, su familia. Y para los que están solitarios también un abrazo especial. Candela WhatsApp 316-470-4083. En camino música del grupo Niche. Algo por ahí de Silvestre Dangond, Karol G, Maluma. Y bueno, más artistas, por supuesto, para seguir acompañándoles en este fin de semana. Pero antes, aquí está Don Omar y el Chacal.
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0: Se llama No se enamore de mí.
2: Chacal.
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1: Karol G, Maluma, artistas colombianos, Silvestre Dangond, también de nuestro país. Y los menciono porque mañana estaremos de especial, más colombiano que... Mañana, lunes festivo, 20 de julio, un homenaje a los artistas de nuestra tierra desde las 7 de la mañana para que estén muy conectados, disfrutando de todo el talento colombiano aquí en Candela.

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